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0: Muy buenos días, pueblo amado por nuestro Dios. Bendito sea el Salvador desde ahora y para siempre. Hablo paz y bien a sus fronteras, a sus montañas, a sus valles, caseríos, pueblos, ciudades. Hablo paz en el monte, en el mar, en los ríos, en la ciudad. Hablo paz a cada uno de ustedes, esa paz que sobrepasa todo entendimiento, que no se limita a circunstancias, sino que es una paz que viene del corazón de Dios. Bendito sea el Salvador desde ahora y para siempre. Bendito sea nuestro presidente Nayib Bukele, su familia y su gobierno. Instrúyelo en sabiduría, Señor, para que camine en tu luz. Gracias. Gracias porque tú tienes cuidado del Salvador, tú nos cuidas, tú nos rodeas. Tú eres como un escudo alrededor de nosotros, nuestra gloria y el que levanta nuestra cabeza. Bendito sea usted donde quiera que escuche esta oración. Que sea como una semilla plantada que da su fruto a su tiempo en cada corazón de los salvadoreños. Muy buenos días a todos.
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2: 6:34.
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0: 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Para el Mundial 2026, la FIFA propone borrar los antecedentes disciplinarios de los jugadores que tengan una tarjeta amarilla después de la fase de grupos de 3 partidos, con el fin de que comiencen la fase de eliminación directa desde cero. El formato ampliado del Mundial, ahora con 48 selecciones y la ronda adicional de 16avos de final, provocó que la FIFA proponga este cambio con el fin de mantener a los jugadores en la cancha. 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
7: 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Seguimos con Morning Rock en esta mañana de lunes, a nivel del 11 de mayo, 6:39 la hora. Bueno, seguimos por acá checando la actividad a través de la lista negra. Vamos a ver cómo andan las solicitudes. ¿Qué tal, Israel? Buenos días.
8: Carlito, buenos días. Feliz lunes, principio de semana. Espero que la pases bien esta semana. Y con eso te quisiera pedir la canción, ¿cómo se dice? For Those About to Rock, We Salute You, de AC/DC. Gracias, brother. Saludos a la lista negra. Chao.
7: Hey, saludos, Israel. Bueno, ya te vamos a buscar el musicón de AC/DC. Vamos a ver, ¿qué más tenemos por acá? Hey, aquí tenemos a Yared. ¿Qué tal, Yared?
9: Hola, Carlitos. ¿Me puedes poner una canción de Iron Maiden? La de Killers, por favor. Y ya te conocía de esto, sinceramente, pero larga vida al rock.
7: Ok, larga vida al rock, amigo. Con mucho gusto, ya le vamos a programar el tema de Maiden.
9: Hola, Carlitos. Quería saber si me puedes poner El Duende de Alush Nawal, porfa, y larga vida al rock.
7: Ok, perfecto. Sale como un duende, amiga Valerie. Hola, doctora Sánchez, buenos
10: Hola,
7: días.
10: Hola, Carlito, buenos días, un gusto saludarlo. Ya iniciando la semana y con Morning Rock, tal vez hay oportunidad para escuchar Wherever I May Roam de Metallica. Gracias, que tenga un excelente día y feliz inicio de semana.
7: Gracias. Igualmente para usted, doctora. ¿Qué tal, mi buen amigo George?
11: Buen día, Carlitos Miranda, buen día, Morning Rock Blacklist, Radio Astral, Madruga Rocker y sobre todo los Inis del Apocalipsis. Carlitos, espero hayas tenido un buen fin de semana, compartido con tu familia, ¿verdad? Con tu madrecita y todo. Fíjate que lastimosamente acabo en el oriente del país, como que se le olvidó poner en la cartelera el documental de Iron Maiden, así que ni modo, no lo pudimos ver, pero espero vos sí lo hayas disfrutado al máximo. Sé que si no es tu banda favorita, una de tus favoritas, a tu criterio, pero ya vamos a buscar en redes cómo estuvo esa onda y cómo se llama, poder ver un par de imágenes. Eso, Carlitos, también abonando a ese documental, ya que estamos en vísperas del concierto de Maiden, si podemos escuchar Seven Songs of the Seven Songs, sería chivísimo para llegar al lugar de trabajo. Un saludo para los jinetes del apocalipsis, como siempre, para Angel Rock, para Darwin, para William, para Frank, para Rocker, para Berserker, para el Toro, y como siempre, Carlitos, para vos, mil gracias por la prédica de la palabra del rock and roll a toda su feligresía, para todos y todas los hermanos y hermanas que conforman esta hermandad, esta fraternidad, esta religión en la cual llamamos rock and roll. Y para vos, Carlitos, larga vida y bendiciones, larga vida a Maiden, larga vida, y recuerden, jinetes, firmes y dignos hasta el fin de los tiempos.
7: Hey, larga vida, mi estimadísimo Jorge Santa María. Bueno, vamos a comenzar con este clásico centroamericano en español. Aquí está Alush con el tema Como un Duende.

0: La voz de Álvaro Aguilar y la música de Alush Nawal cuando son las 6:47 en Astral, la estación del rock. Mañana sube la gasolina, señores. Ya la Dirección General de Energía, Hidrocarburos y Minas lo ha confirmado. Así que mañana sube 11 centavos la gas. Superior 4.74, regular 4.41 y el diésel 4.44 en la zona central. Así que aumento de 11 centavos en superior regular y el diésel 7 centavos. Eso será a partir de mañana. Tómalo en cuenta.
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0: Buenos días, salúdame a mi esposo César, dice que siempre te escucha cuando vamos a dejar a nuestro bebé al colegio. Le puedes poner una canción de Iron Maiden a tu elección, dice aquí Claudia Ayala. Ok, Claudita, ya le vamos a programar a su esposo algo de Maiden. ¿Qué dice, licenciado? Sifu, Sifu.
2: Carlitos, un saludo para vos y para todos los rockers que están en frecuencia.
3: En especial para esas hermosas rockeras, Carlitos. Que se les desea un feliz día de la madre, las que son madres y a las que no, pues, se les va a desear a futuro, Carlitos. Le hacemos el llamado para que pidan su rola. Queremos escucharlas. Y a ver, Carlitos, si me podías poner Sepultura, Territory. Larga vida al rock.
0: Sepultura, ok, Sifu. Bueno, amigas, ahí está Sifu insistiendo con el llamado para que se comuniquen a través del 7644-1029 vía nota de voz. Queremos escucharlas, como dice Sifu. ¿Qué dice Catalán?
4: Muy buenos días, Carlos. Buenos días, amigos de la Lista Negra. Éxitos en este inicio de semana. Carlitos, para empezar con las baterías puestas, Orgasmatrón de Sepultura, larga vida al metal.
0: Ok, ya viene Sepultura, pendientes, pendientes.
5: ¿Qué tal, Carlitos Miranda? ¿Cómo estás, brother? Buenos días, un gusto saludarte en este lunes, inicio de semana, éxitos totales en tus actividades. Saludos a los jinetes apocalípticos. Carlitos, lamentablemente, pues acá en Santa Ana no había cartelera para el documental de Iron Maiden, lamentable. Así que nos lo perdimos, Carlitos, pero espero que ahí vi en redes unas fotos, espero que lo hayas disfrutado, me imagino que sí. Y en honor a la doncella, y porque estamos en temporada alta de Maiden, podría ponerte la rima del anciano marinero, Carlitos, esperando que sí. De antemano, muchas gracias, saludos. Larga vida, Maiden, yeah.
0: Larga vida, Darwin. Sí, bueno, ni modo, ¿verdad? Complicado para la gente de Oriente y que estaba en Occidente también. Bueno, el caso de Darwin en Occidente, el caso de George en Oriente. No pudieron ver el documental, pero bueno, ya van a tener la oportunidad de verlo por ahí, amigos, a través a lo mejor del... no sé dónde lo van a poner, en YouTube o algo por el estilo. Ahí va a aparecer en línea al ratito, ¿verdad? No sé cuándo. Pero sí, yo tuve la oportunidad de verlo el sábado. Así que comentame, ¿qué te pareció? Si ya lo viste. Comentanos, 7644-1029. El documental Burning Ambition de estos señores británicos. Vaya, Yared, aquí está la canción que me pidió el amigo Yared. Dale volumen, Yared. Killers.

La voz de Pondiano y la música de Maiden con Killers. Tema título de aquella segunda producción ochentera de La Doncella de Hierro. Vaya, ahí estaba sonando la rola que me pediste, Yarel. Así que decirle a tus papás que te lleven al concierto el 22 de mayo en el Hotel Real Intercontinental. Bueno, si ya tenés 12 años, para nada. Espero que ya tengas más de los 12 años, amigo Yarel. Les recordamos, amigos, el pasado fin de semana les hacíamos la aclaración para quienes preguntaban, que recibimos ya la notificación oficial que los eventos van a ser para mayores de 12 años en el Hotel Real Intercontinental. Así que tomar nota, por favor, de eso, amigos. Chicos mayores de 12 años pueden ingresar acompañados de un adulto.

0: Es primera vez que escribo. Llevo un tiempo disfrutando tu programación. Camino al colegio a dejar a mi hijo. Pone algo de Motley Crue. Larga vida al rock. Ok, con gusto. Ya le vamos a programar algo a cargo de Motley Crue, amiga. ¿Cuál es su nombre, amiga? Déjeme ahí su nombre y apellido para registrarla aquí en la lista de contactos de Astral, la lista negra del rock. Alguien que creo que no se perdió el documental de Maiden, Burning Ambition, es el licenciado Ernesto Perdomo. ¿Qué tal, Neto?
1: ¿Qué onda, Carlos? Buenos días, ¿cómo estamos?
0: Ey, tranquilo,
1: no
0: viejo.
1: Vi el sábado en la noche, sin embargo, ahí ha salido en las publicaciones. Gracias. ¿Qué onda, cómo estamos?
0: Sí, hombre,
1: había unos detalles ahí que no me los podía, ¿va? Pero estuvo bueno. En el sonido, va, nosotros que venimos así de la vieja escuela, que nos gusta el sonido bien ecualizado, pero eso no es lo importante, va. Pero ahí estamos. Ey, por favor, Only the Good Die Young, de esas que van a sonar en el concierto del 22, que sabemos que no las vamos a escuchar en vivo. Chivo, saludos, cuídate.
0: Ok, saludos, Neto. Bueno, comentanos qué te pareció el evento, qué te pareció el evento, el documental, si ya lo viste. Siete, seis, cuatro, cuatro, diez, veintinueve. Lourdes de la O, ya la vamos a agregar, amiga, con mucho gusto. Perfecto, Lourdes, ya la tenemos aquí agregada en la lista negra. David Rivas, ¿qué tal?
2: Buenos días, Carlos Miranda. Nos vamos aquí movilizando desde San Miguel hacia San Salvador. Y pues, en lo personal, ando una fiebre con Sauron. Viene el concierto el próximo fin de semana.
0: Así es.
2: No sé si te puedes poner ahí Lazarillo de Tormes. Ahí para ir entrando en calor esta semana. Si te molesto, va a ser para pedirte casi solo música de Sauron.
0: Okay.
2: Saludos ahí a la lista negra, a los jinetes del apocalipsis y a toda la comunidad. Saludos a ti también. Larga vida.
0: Larga vida al rock. Bueno, así es, como dice David. Hay concierto de Sauron, señores, el próximo fin de semana. Se viene de nuevo esta banda de juglares a nuestro país a hacer un concierto como ellos saben hacerlo, ¿verdad? Con buena onda, camaradería, dinámica. Es una banda bien, bien amigable realmente, Sauron. Así que es el fin de semana, señores, no se lo pierdan. 7 en punto, voy a pausa en este momento, regreso enseguida, ya volvemos con más. Coméntame, que sería bueno escuchar. Estamos en Semana Alta de Maiden hoy, esperamos hoy seguir la promoción regalando entradas, pero ahora sí ya le ponemos una preguntita ahí, ¿verdad? Porque la semana pasada estuvimos regalando entradas así bien fácil, solo toma tu entrada, así de fácil, pero ahora ya le vamos a poner una preguntita ahí. Tranquila, no piensen que es cosa del otro mundo. Ya la última semana, sí, recordad que es la semana OnlyFans, y ahí sí ya vamos con preguntas así ya para hiper mega fans de Maiden. Así que ya volvemos, señores.
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5: 7:02.
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11: Gracias a Fardel, seguimos. 7:09, 7:09. Aquí está Diana García. ¿Qué tal, Dianita?
12: Buenos días, Carlito, reportándome aquí, siempre en tráfico. Mira que está como siempre, ¿verdad? Colapsado el Boulevard Venezuela aquí por el paso a desnivel con el Boulevard del Ejército. Saludos. Bueno, ahí sí, pone algo de Sauron también, es cierto. Pongámonos en ambiente para este concierto del fin de semana. Saludos a todos.
11: Saludos. Hey, Dianita, ¿y no fuiste a ver el documental de Maiden? Me extraña, Dianita García.
13: Buenos días, Carlitos. ¿Cómo estás?
11: Buenos días.
5: Un grande y fuerte abrazo a todas las hermandades de la lista negra. Un abrazo para Tito Rock, para Angel Rock, para todos los que estamos presentes cada mañana en este lunes ya. Imagínate, eso va la semana. Aquí un poquito gripadita. Y bueno, un poquito mal de salud, pero aquí siempre presente, Carlito. A ver si me puedes poner, si se puede poner Kickstart My Heart, que mi esposo quiere escuchar a Motley Crue. Así que larga vida al rock, Carlitos, y larga vida al astral.
11: Ok, larga vida, doctora.
9: Hey, ¿cómo estamos, Carlitos Miranda? Feliz lunes, brother. Saludos para vos y para todos los hermanos de la lista negra. Ya andamos aquí recorriendo las calles de San Salvador. El tráfico misteriosamente ya está bastante accesible, viejo. Al menos aquí saliendo de la Sacamil, la universidad, está bastante accesible. Carlitos, para calentar motores, ¿será que pones la canción Black de Metallica? Larga vida al rock, viejo. Yeah.
11: Black and the Metallica, ok. Oswaldo Sánchez.
13: Hey, buenos días. Aquí bien motivado escuchando el astral. Complázcame con Welcome to the Jungle, si se puede. Y también contarles, buenos amigos, que próximamente vamos a tener una banda rockera en Morazán, que ya mucha falta hace. Y empezamos a programar ensayos y repertorio. Así que buen día para todos.
11: Buenísimo, buen día, amigo. Ok, vamos a continuar con esto que nos solicitó hace un momento la doctora Sánchez. Claudita Ayala, hay que participar, esa es la única forma, participar por las entradas, cuando lo indiquemos, por las entradas al concierto de Maiden, homenaje.
14: Buenos días, mi nombre es Roberto Carrillo, quería ver si me agregas a la lista y me puedes programar lo que es una canción de Poison, Cada rosa tiene su espina. Y muchas gracias. Y que larga vida al rock.
11: Ok, Roberto, larga vida al rock. Livni, estamos esperando tu mensaje, Livni. 7:12, amigos. 7:12. Vamos al álbum negro de Metallica, 1991. It's whatever I may rock.

0: 7:18 la hora aquí en Astral, 7:18 en esta mañana de lunes. Así vamos iniciando semana, señores. Bien, bienvenidos los que van llegando a la sintonía. Esta es Astral, la estación del rock en El Salvador. Edgar, ¿qué tal?
1: Buenos días, Carlito, buenos días, aquí reportándome desde hace días. Espero no me hayan eliminado de la lista negra.
0: No, hombre, para nada.
1: Y te quiero pedir un favor para despertar. Oí que estabas poniendo algo de Maiden. Por favor, poneme Wasted Years de Maiden. Un saludo para ti, para la lista negra, y larga vida para el Astral.
0: Buenísimo, larga vida, Edgar. Y aquí estás presente en la lista negra. Joaquín Morán, ¿qué tal?
2: Hola, Carlos, buenos días. Qué bueno se escucha al fondo de la canción que has puesto, Strange in a Strange Land, de Somewhere in Time, de Maiden.
0: Buenísimo. Mínimo.
2: Tal vez la puedes poner ahí en la programación, la canción. Es buenísima, la letra también.
0: Sí, hombre viejito, esa es de mis rolas favoritas. Por algo será que está ahí de fondo, ¿verdad? Hola, Livni.
3: Hola, Carlito, buenos días. ¿Cómo está? Feliz inicio de semana. Por aquí escuchándolo como siempre. Podría ponerme algo de Deftones, del Chino Moreno. Be quiet and drive. Feliz día.
0: Algo del Chino Moreno. Claro, Livni, con mucho gusto. Ya se la vamos a programar, amiga. Solo lo que sí les ruego es un poco de paciencia, ¿verdad? Porque aquí en radio ese es el sufrimiento que tenemos, ¿verdad? Ese es el... La utopía que tenemos aquí en radio es complacer a la audiencia, a toda la audiencia. Eso es una utopía. Hola, Tati Quijano.
4: Hola, Carlito, buenos días. Feliz lunes para vos y para todos los astroleros. Saluditos especiales a los de la lista negra. Y bueno, como hoy es lunes de Hispano Rock, tal vez tenés chance de poner algo de Los Ángeles del Infierno, porfa. Y bueno, nada más desearles un lindo día y larga vida al rock.
0: Larga vida al rock, Tati. Así es, hoy tenemos Hispano Rock a partir de las 5 de la tarde. No te lo perdás. Gracias por el recuerdo, Tati. 5:00, iniciamos Hispano Rock hoy, rock en español, aquí en Astral. Vamos a ver, aquí seguimos checando la actividad en la lista negra. 6320, ¿qué nos comenta?
5: Buenos días, Carlitos. Buenos días a todos los oyentes de Radio Astral. Bendecido lunes para todos, inicio de semana. Por aquí ya, pues nosotros rumbo al trabajo. Pues acá donde yo estoy ahorita es en la carretera Santa Ana, a la altura del encuentro, llamado el encuentro, los encuentros, tráfico de ida y vuelta fluido ahorita, ¿va? Pero lo complicado se pone cabal en la cuesta de los Chorros, pero aquí está fluido ahorita. Bendiciones a todos, y pues me gustaría escuchar One de Metallica, si se puede, Carlitos, ahí.
0: Ok. Bueno, pendientes para quienes están pidiendo rock en español también, ya en un momento. Voy a programar un par de rolitas en español. Y vamos a programar ahí a Sauron, que me han pedido. Sí, ya viene. Pendientes, amigos.
6: Buenos días.
0: Tengo una llamada aquí en este momento. Si es del banco, no estoy. Buenos días.
7: Bueno, es que me ha costado encontrar aquí el contacto, lo encontré. Ajá. Porque antes estaba otro programa, ¿verdad? Que se pasaron a la Sonora, y entonces fíjese que ahí puedo saludar a mi hijo. Él se llama José Roberto Soriano. Ajá. De parte de la mamá, y me le pone una música de algo de rock con algo así. Por favor.
0: Vaya, cómo no, con gusto. Bueno, amiga.
7: Adiós. Gracias.
0: Bueno, amiga. Cuídese. Vaya, un rocón quiere que le pongamos a él, hijo, dice. Ya le vamos a poner un rocón. Óscar Alvarenga, ¿qué tal?
8: Señor Carlos Miranda, saludos, buenos días, feliz inicio de semana. Carlos, y a todos los de la lista negra también, pues que tengan un feliz y bendecido inicio de semana. Un saludo a todas las madres rockeras que escuchan y sintonizan la Astral y las de la lista negra también. Carlitos, ¿será posible que me puedas complacer con una canción de Bryan Adams que se llama Summer of the 69? Por favor, Carlitos, gracias, saludos.
0: Verano del 69. Bye. Ya te la busco, brother. Mientras escuchamos los sonidos de Motley Crue. Y vamos con esta buenísima rola de los señores de Motley Crue. Aquí está Kickstart My Heart. 7:24 minutos, 7:24 la hora en la estación del rock. Vince Neil y compañía sonando aquí en Astral.

0: 7:28, 7:28 la hora.
1: Buenos días, señor Carlos Miranda. Gusto saludarlo.
0: Igualmente.
1: Desde Pensilvania, siempre sintonizando la estación del rock. Complacerme con la canción de Slayer, South of Heaven. Si me haces el favor, pase un buen día a toda la banda rockera del Salvador. Larga vida al rock, al astral.
0: Hey, saludos hasta Pensilvania. Transilvania le escuché. Drácula dijo. Saludos hasta Pensilvania, amigo.
2: Muy buenos días, mi estimado Carlito. Buenos días, bendiciones para ti y para toda la comunidad de la estación del rock. Encantado hoy con este buen musicón que has puesto. Complaceme ahí, por favorcito, con Creeping Dead de Metallica. Para despertar los poderes, porque la anemia puede más. Gracias.
0: Ok. ¡Feliz día! ¡Que viva el rock! ¡Dice Obed!
3: Buenos días, Carlos. ¿Cómo estamos? ¿Cómo está el inicio de semana?
0: Tranquilo, viejo.
3: Pues antes que nada, quisiera recordar que ayer fue el Día de las Madres y un saludo especial a todas las madres metaleras que nos escuchan a través de la radio, a todas esas madres que día a día salen a dar todo por sus hijos, por su educación y a sacarlos adelante, ¿verdad? Así es que si ayer no hubo una oportunidad de saludarlas, pues felicidades para todas ellas. Y pues programemos tal vez algo de Danzig, Mother, sería buenísimo.
0: Ok, saludos Alexis, excelente. De hecho el viernes tuvimos un especial aquí dedicado a las madres, para adelantadito, por ahí les hicimos un pequeño agasajo aquí a través de la radio a las madres que nos escuchan.

0: Diana García, ¿fuiste o no fuiste a ver el documental Burning Ambition?
1: Carlito Ampinganda, me diste en la llaga. No he podido ir a ver la película Burning Ambition, documental de Iron Maiden.
0: No te creo, Dianita.
1: Para saber las respuestas de OnlyFans. he estado mal de salud. Fíjate, el 2025 no fue mi año de salud y como que el 2026 viene igual. Ay, qué mal. Bueno, mira, pero qué buen dato. Eso debería ser pregunta de examen, la tuya, de Somewhere in Time, Stranger in Strangeland, una de tus canciones favoritas, el fondo de La Astral.
0: Sí, mira, qué buena
1: me
0: esa canción.
1: Me encanta que en La Astral todos sus radioescuchas son parte del grupo que tenemos este exquisito gusto musical, Carlitos.
0: Pues sí, mira, Dianita, tenemos este exquisito gusto musical, dichosamente, aquí todos. Por eso estamos reunidos aquí, ¿verdad? Siempre a través ahora de esta frecuencia del 102.9 FM. Y muchos alrededor del mundo también, siguiéndonos a través de nuestra aplicación, de nuestro website, donde transmitimos las 24 horas. Bueno, vamos al cierre de este bloque, vamos a darle el cierre con esta rolita aquí, algo totalmente diferente a lo que traíamos, un poco de new metal con Deftones. Aquí está Be Quiet and Drive.

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2: 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Son las
3: 7:37.
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2: 7:41.
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4: Bien, continuamos, 7:42, 7:42 la hora aquí en la Estación del Rock. Bueno, aquí están nuestras amigas astraleras también ya comunicándose. Qué bueno, Les, ¿qué tal? Buenos días.
5: Hola Carlitos, buenos días, ¿qué tal? Nada más agradecerte por el especial por el Día de las Madres, a los colegas Radio Escucha, gracias, gracias ahí por esas felicitaciones. Y la verdad que a veces pues uno dice, tal vez saludar, ¿verdad? Pero esta programación que tenés, súper chiva. Entonces a veces uno dice, pues, la verdad que está bien. Ya pedir más, a veces canciones no está. La programa súper chiva. Gracias, Carlitos, que pases un feliz día.
4: Qué bueno que te gusta, Les. Gracias, aquí estamos a la orden. Bueno, Nelly también nos acompaña hoy.
6: Hola Carlitos, ¿qué tal? Buenos días.
4: ¿Qué onda, Nelly?
6: Feliz inicio de semana, esta semanita, que todo nos salga súper bien. Bueno Carlitos, y para dar inicio a esta semana un poco enérgicos, que nos sube el feeling, quisiera escuchar un poquito de Slayer. Podrías poner ahí Son of Heaven, porfis, please. Y larga vida al rock.
4: Nelly, ¿y vos qué onda? ¿No fuiste a ver tampoco el documental? No te creo, Nelly. No puede ser, Nelly.
7: Estimado, buenos días. Estaba un poco ausente, pero listo para el concierto de Maiden, para el homenaje. Quería saber si va acompañado en esta ocasión de la Orquesta Sinfónica, ya que no aparece en la publicidad. Larga vida al rock.
4: Julio Gallardo, saludos, larga vida al rock. No, hoy es concierto normal, sin sinfónica. Gracias, dice acá, degustando unas pupusas, la doctora Ailuz. Qué bárbara, doctora, qué bárbara, buen provecho. Aquí tenemos a Mr. Nay Franco.
8: Buenos días, Carlos, larga vida al rock, feliz lunes, Dream, inicio de semana.
4: Qué temprano, Nay.
8: Todos los poderes, por aquí desvelándonos en una hora no habitual. Pero aquí estamos. Saludos a toda la gente de la lista negra y saludos a los jinetes del apocalipsis. Tal vez se puede escuchar algo de Megadeth. 1000 Time Goodbye. Larga vida al rock.
4: Ok, perfecto. Excelente, Nay, ya te la busco. Vamos con Sauron en este momento, señores. Hey, el próximo sábado toca Sauron. Aquí en El Salvador. Así que este es el llamado para toda la comunidad, para que vaya a ver a estos juglares que vienen desde España. El Lazarillo de Tormes, al aire en Astral.

0: Bien, amigos, ahí estaba sonando la música de Los Ángeles del Infierno cuando son las 7:52 aquí en la Estación del Rock. En esta mañana de lunes 11 de mayo del año 2026. Damas y caballeros, el rock es historia. Vamos a conocer un poco de la historia. Al menos, ¿qué sucedió un día como hoy? Con la voz del señor Eric Díaz.
1: Muy buenos días, Carlos Miranda. Muy buenos días a toda la noble afición astralera. Feliz y productivo día lunes para todos. Feliz inicio de semana. Como siempre, acá los mejores deseos de su amigo que ya está listo para darles a conocer qué ha pasado en una fecha como hoy, 11 de mayo, en la historia del rock y del metal. Antes de comenzar, pues gracias a todos los que me saludaron ahí el día 7 de mayo. Se les aprecia bastante. Ahora sí, comenzamos. Empezamos pues con un aniversario luctuoso. Tenemos que en el año de 1981, en una fecha como hoy, fallecería el señor Bob Marley. Así es, el rey del reggae falleció hoy un 11 de mayo del 81, como les dije yo. Así que recordemos su memoria ahí con el tema You Could Be Love. Luego viajamos hasta Finlandia. En el año de 1983 nace el señor Matías Kupainen, quien es el guitarrista actual de Stratovarius. Llega hoy a 43 años. Ojo con esa fecha más adelante. Así que pues ya con el mando en la guitarra del señor Kupainen, te voy a recomendar el tema de Stratovarius llamado Unbreakable. Luego viajamos hasta el año de 1989, dos discos de aniversario en el mismo año. El primero, la banda Upset saca su producción Eat the Heat. El tema elegido será Prisoner. Y regresamos con Stratovarius, ya que en este año del 89 sacaría su producción debut llamada Friday Night. Black Knight será la elegida de esta producción. Para finalizar, en el año de 1992, como estamos en temporada de Maiden, en una fecha como hoy de dicho año, Iron Maiden, la doncella de hierro, saca su producción Fear of the Dark. A priori la última en ese entonces, con Bruce Dickinson en la voz. Y pues dentro del cúmulo de éxitos, y para dejar descansar un poquito el tema homónimo, te recomendaré la canción con la que abre el disco, Be Quick or Be Dead. Y eso sería todo por hoy. Bueno, vamos a agregar una más. Y ya que una fecha como hoy, este servidor, al igual que Matías Kupainen, misma fecha, mismo año, pero diferente país, él en Finlandia y yo aquí en El Salvador, en una fecha como hoy, pues este servidor está de manteles largos. Cabe mencionarlo, ¿verdad? Así que pues nada, eso sería todo por hoy. Como siempre, recordarles que el rock es historia. A toda la noble afición astralera, que la fuerza del rock y del metal los acompañe. Y no se olviden por la tarde, lunes de Hispano Rock. Saludos y larga vida.
0: Buenísimo, Eric. Felicidades, brother. Feliz cumpleaños, Eric Díaz, comisionado de las efemérides aquí en Astral.

Bueno, que te la pases muy bien hoy, mi estimadísimo Eric. Felicidades, brother. Seguimos con un poco de reggae. 4 nos separan de las 8 aquí en Astral, recordando a Bob Marley.

0: Bueno, señores, ahí estábamos recordando al gran Bob Marley. Cuando un minuto nos separa de las 8 aquí en Astral, la estación del rock, parte de las efemérides que nos ha mencionado hoy el señor Eric Díaz. Bueno, amigos, vamos a conversar en este momento. Aquí está en el set de Astral el licenciado Guillermo Velázquez de Excelsior Academy. Bienvenido, Guillermo.
1: Súper bien, Carlitos. Motivado, contento de estar aquí en Astral apoyando a todas las personas a través del aprendizaje del idioma inglés. Normalmente siempre que hablamos de la campaña, hablamos de ayudarles a las personas en tres aspectos, Carlos: tiempo, metodología y en la parte económica. Para los que no nos conocen, Excelsior Academy te enseña el idioma inglés de una manera distinta, una manera que va al grano, de una forma natural, y nos tardamos 10 meses para que una persona ya lo hable en un buen porcentaje y termine el curso en 5 meses más, incluso incorporándote la acreditación internacional del TOEIC. ¿Qué me quiere decir? Que es la única academia que te da una garantía por escrito, porque eso es algo que tiene un validez en más de 160 países a nivel internacional, que tú dominas el idioma inglés en todos los aspectos, en la parte de speaking, en la parte del reading, grammar, listening, y es por eso que cada vez son más personas las que se nos están incorporando. Tal vez es importante cuando nos escuchan a través de medios, pero es más importante cuando personas que ustedes conocen se los recomiendan, porque ahí es como cuando tú fuiste a ver una película y decís, hey, anda vela, está buenísima. Tal vez no querías ir al cine, pero entonces decís, sí, ya me despertó el interés y fuiste, ¿verdad? Hoy, mucha gente hoy no se despertó pensando en que se iban a inscribir en una academia de inglés, muchos de los que nos están escuchando, pero si a ti te preguntan, ¿el inglés es importante? Yo digo que la mayoría me va a decir que sí. Ahora, ¿ya lo hablas? Ahí la mayoría me va a decir que todavía no lo domina. Entonces, ¿por qué si es tan importante todavía no lo has aprendido? Y ahí es donde vienen a veces los malos sistemas, la parte económica y la parte del tiempo. Quiero comentarte un poquito, vamos a hablar de nuestra metodología. Nosotros tenemos un sistema natural de aprendizaje. Carlos, yo no sé si aquí en Astral he contado mi historia. Cuando yo hablo en la radio, toda la gente piensa que yo soy el gurú del inglés. Dicen, este Guillermo, puchica, este ha de saber de todo, ¿verdad? Y entonces, déjame contarte que yo soy la persona que más sufrí con el idioma inglés. 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Es más, yo entraba a una clase y me ponía a temblar cuando me preguntaban. Yo no hallaba, me ponía un pánico terrible con el idioma inglés. Y no es mentira, mis padres me apoyaban, me inscribieron en 7 academias. Y ahí te puedo decir que yo entraba a las academias y la verdad que sentía, no sentía un avance, sentía que me ponían a memorizar, a hacer 20 preguntas, 20 respuestas, memorícese 50 verbos, y yo decía, si apenas me puedo mi nombre. Entonces, realmente esa metodología a mí me frustró. Carlitos, así hablando en confianza, yo estudié ciencias jurídicas cuando me gradué del colegio, que me gradué casi que empujones, ¿verdad? Y empecé a estudiar ciencias jurídicas porque en el pensum solo tenía inglés 1. Entonces, en todas las otras carreras tenían hasta inglés 4. Hoy ni me hubiera graduado nunca, porque imagínate, son hasta con preparación TOEIC tenías que ir, entonces paja. Yo escogí la carrera de ciencias jurídicas no porque yo dije yo quiero ser abogado, sino que esta voy a sacar, dije, porque es más fácil, porque no lleva inglés. Así de traumado estaba, tanto que yo estuve estudiando en un colegio marista cuando me expulsaron, porque ya cuando dejas muchas veces la materia y no la pasas, te dicen, mire, busque otro lugar, y me pasan al Balte, y el Balte tenía un inglés más pesado todavía, y yo escogí alemán, me acuerdo, tiene dos opciones, inglés o alemán, yo alemán, les dije, imagínate que yo pensé que el alemán era más fácil que el inglés, y eso quiere decir que para mí el inglés era algo tan complicado. Ironías de la vida, hoy vivo gracias al idioma inglés. Me tocó viajar a otro país, y en Seattle me tocó aprender un idioma y entendí que existía un programa que se llamaba como Sistema Natural de Aprendizaje, y me explicaron, no es lo mismo que usted estudie los sistemas que usted estaba llevando, que son para licenciaturas, a este tipo de programas que te ayudan a aprenderlo en 16 meses. Yo adopté ese sistema, aprendí a hablar inglés, y yo, Carlitos, desde ese día dije, yo tengo que poner una academia que enseñe con esta metodología. Yo no les voy a dar clases, no se preocupen, sí hablo inglés, pero no tengo la pedagogía de enseñanza, no tengo la preparación, aprendí un inglés para la vida, pero dije, voy a adaptar en El Salvador un sistema que la gente aprenda de la misma manera que yo aprendí y de la misma manera que nosotros aprendimos el español, viendo, escuchando, repitiendo a través de la conceptualización, fijación, aplicación. Olvídese de estar estudiando tantas reglas. ¡Ey! No es lógico. ¿Cómo usted va a estar viendo la gramática de un idioma al inicio si es la parte correctiva de un idioma que no habla? Es como que agarres un niño chiquito y le empecé a enseñar pronombres, verbos, adjetivos ahorita. El niño está aprendiendo a decir papá y mamá y no le vas a meter gramática a esta altura. Entonces, esos procesos que si alguien se identifica conmigo y dice, Guillermo, tenés razón, a mí así me ha pasado, yo estuve en varias clases de inglés, no me gusta, quisiera que hubiera una pastilla que diga inglés y tomármela. Hey, mi hermano, márqueme, porque Excelsior Academy tiene un sistema, no es un sistema mágico, es un sistema lógico. Y yo pregunté, ¿por qué en El Salvador, si la gente conoce estas metodologías, por qué las academias mantienen el sistema tradicional? Y un amigo mío, que también tiene una academia de inglés muy reconocida, me dijo, Guillermo, es que vos sos bruto, hombre. Si vos tenés un alumno, ¿qué preferís? ¿Que te pague 48 meses o que te pague 15? Me dijo. Y entendí que el problema no es que ellos busquen que la enseñanza sea más fácil, sino que la enseñanza sea más larga, porque para el dueño es más negocio. Y tiene razón, ¿verdad? Y si lo veo desde el punto de vista de él, pues sí, ¿verdad? Si yo tengo un negocio, pues yo voy a querer que el alumno pague 48 meses. Pero nosotros entendimos algo. Con la Academia Excelsior Academy hemos crecido porque cada alumno que se certifica o se acredita con nosotros nos recomienda 10 o 15. Mientras que el que no aprendió inglés te quitó 15. Entonces la gente no ha entendido por qué nosotros seguimos con la metodología natural de aprendizaje. Hey, si usted quiere aprender inglés, hágalo con Excelsior Academy. De verdad, yo les cuento mi historia, no me da pena contárselas, porque al final puedo dar fe de que este sistema de enseñanza funciona. Y obviamente Excelsior Academy lo ha adoptado para que tú puedas lograrlo. 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Las clases son en línea, son por Zoom. Usted está cara a cara con su asesor académico, lo hace desde su teléfono, computadora o iPad. Así que olvídese de los tráficos. Que mire que yo estoy en Estados Unidos, también puede aprender con nosotros. Mire que estoy en Canadá, también, porque usted solo me dice en qué estado está, vemos la diferencia de horarios, y en tiempo real vamos a llevar las clases. Usted lo hace desde su teléfono, computadora o iPad, grupos pequeños, entre 10 a 14 personas, para que usted pueda llevar un avance personalizado. Y hoy usted tiene la oportunidad de aprender inglés definitivamente con un programa que vaya al grano, que no le complique tanto, o si usted quiere que sus familiares no pasen por esa frustración que yo pasé, inscríbanlos a sus hijos. Si usted está viendo que sus hijos están mal en las clases y no leen, y el inglés no por ningún lado, escríbame, nosotros le vamos a ayudar. Márqueme ya al 76 97 96 35. Mira qué fácil. O más 503 si estás en el extranjero, que es el código de área, y luego el 76 97 96 35. Carlitos, ¿qué te parece todo esto?
0: Buenísimo, Guillermo, excelente. Así que, bueno, ahí está la recomendación. Mande, escríbale a Guillermo, déjele ahí un mensajito y llámele. Yo sé que le va a contestar pronto Guillermo Velázquez.
1: Muy agradecido, saludos a todos. Dejamos abierta la línea, el teléfono 76 97 96 35.
0: Excelente, bueno, gracias, Guillermo. Señores, son las 8:09. Vamos a regresar en breve, ya volvemos con música de Iron Maiden y traemos entradas para el homenaje de los 50 años en el Hotel Real Intercontinental. Ya vuelvo.
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Parte de la producción Somewhere in Time de 1986. Ahí estábamos disfrutando del tema Stranger in a Strange Land. Un extraño en una tierra extraña. Una canción de Adrian Smith. Uno de los que se fue de la banda junto a Bruce Dickinson, casi, un poco antes, Adrian Smith, pero que volvieron para la producción Brave New World. Y el resto es historia.

la canción número 2 en el setlist de la pasada gira de Future Past de Iron Maiden. Porque la gira anterior la abrían con el tema Cut Some Green Time. Y el segundo tema era este precisamente, Stranger in a Strange Land.

0: Damas y caballeros, estamos en temporada alta de Maiden. Tenemos preparado un concierto en el Hotel Real Intercontinental como homenaje a los 50 años de esta agrupación británica, que tiene una vasta historia, 50 años, que han tratado de resumirse en un documental recientemente estrenado mundialmente el pasado 7 de mayo y que hemos tenido la oportunidad de ver también aquí en El Salvador a través de la pantalla de Cinemark. Bueno, el pasado sábado tuve la oportunidad de ver el documental. Espero que lo hayas visto. Espero que hayas estudiado Maiden, porque ya comenzamos la segunda semana de promoción acá, rumbo al concierto del 22 de mayo, concierto homenaje a la doncella de hierro, haciendo un recorrido por los grandes éxitos de toda la discografía. Nada que ver con el setlist que trae Maiden para el 5 de octubre, ¿verdad? La banda original. Así que vamos con otro tipo de setlist, pero con música 100% de Maiden. 22 de mayo, Hotel Real Intercontinental, entradas disponibles en Smart Ticket. Pero bien, aquí vamos a regalar entradas esta mañana de lunes. Pero bueno, ya espero que hayan estudiado, porque hoy vamos ya con preguntas, señores. Estamos iniciando ya la semana. Ya dejamos la semana amable, que era la semana anterior, la semana buena onda, la semana simpática para regalar entradas. Hoy ya nos ponemos un poquito exquisitos, un poco nada más, ¿verdad? Pero por lo menos ya tenés que saber el nombre del cantante. No me vayan a salir con que no saben quién canta en Maiden, por favor. No me vayan a salir con eso, por favor. No me hagan sentir mal esta mañana de lunes. No me vayan a... Pues sí. Miren, las preguntas son sencillas esta mañana, tranquilitos, no se preocupen. Pero ya la semana siguiente, sí, ¿verdad? La última semana, recordad, como siempre dice Moisés, que la última semana es la semana donde las entradas pues se van agotando. Y por lógica, va aumentando el valor. Esta onda es como la gasolina, y como todo en la vida, ¿verdad? Va proporcional. El precio de los productos va a la alza con relación a la escasez. Si no, acordate las mascarillas para la pandemia, ¿cuánto llegaron a valer, verdad? Una mascarilla valía... ¿Cuánto valía una mascarilla? Ni me acuerdo, pero eran como $4 una mascarilla, ¿verdad? Pues si no había... Hoy en día por $1 te dan como una docena de mascarillas. Pero así es esta onda, señores. Así que igual el mismo principio de economía es el que se utiliza acá. Así que, ¿verdad? En la última semana es la semana OnlyFans, donde hay pocas entradas, aumento del valor y las preguntas son más complicadas. La próxima semana sí les hubiéramos preguntado quién es el autor de esta canción, por ejemplo, de qué va el tema. ¿Quién hace el solo en este tema? Stranger in a Strange Land. No, la última semana sí es. Por eso se llama la semana Only Fans. Única, exclusivamente verdaderos fans de la banda, ¿verdad? Y ya sabes que es un verdadero fan. Aquel que estudia, que lee, que profundiza sobre sus agrupaciones. No importa cuál banda sea, pero miren, aquí en el mundo del rock así es la gente, ¿verdad? Si sos amante de Korn, te sabes la historia de Jonathan Davis, que cuando nació, que cómo se llamaba la escuelita donde iba, que qué le hizo el papá, el padrastro, bueno. Conocer la historia de tus artistas. Así que, señores, ya voy a regresar con las entradas en mano. Ya vuelvo.
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2: 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Son las
3: 8:37.
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5: 8:40.
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0: La voz de Paul Di'Anno y aquellas primeras canciones de los primeros discos de Maiden, de hecho de la primera producción, que estaba Charlotte de Harlot. Va, este es el momento, marcame 7644-1029 si querés llevarte tu entrada para el concierto homenaje a Iron Maiden, los 50 años. Bueno, vamos a la línea. Recordad que es una entrada individual la que regalamos, una entrada sencilla, es una entrada física y tenés que venir a recogerla si te la ganas aquí a la radio, lo más pronto posible. Si dejas pasar mucho tiempo, no te preocupes, va a cambiar de dueño, la vamos a volver a regalar a alguien que venga a traerla pronto. Vamos a la línea, buenos días.
1: Buenos días.
0: Hola, ¿con quién hablamos?
1: Hola, con Cristi.
0: Hola Cristi, ¿qué tal? ¿Cómo andan esta mañana de lunes?
1: Bien, bien, aquí descansando.
0: Ok, en casa, en casita, ama de casa, Cristi.
1: Sí, casita. No, bueno, las dos cosas. Uno de mujer hace trabajo y ama de casa también.
0: Ajá. Ah, ok, o sea, pero trabaja afuera también de casa.
1: Sí, sí, sí, trabaja afuera.
0: Ah, ok, ok. Bueno, Cristi, ¿quiere ganarse la entrada para el homenaje?
1: Sí, sí.
0: Vaya, pero estamos haciendo una pregunta. Sobre
1: Maiden. Sí, yo lo sé.
0: ¿Se somete a la penitencia, sí o no?
1: Bueno, me someto. Yo no soy tan fan. O sea, sí me gusta, pero, o sea, fan, así, no tanto, ¿verdad? Pero sí me gustaría porque quiero llevar a mi hija también a verle. Es su regalo de cumpleaños que le voy a dar.
0: De verdad, ¿y cuántos años cumple su hija?
1: Uh-huh. Ella va a cumplir 13 años.
0: Ah, ok, va, perfecto. Sí, ya puede entrar porque es para mayores de 12 años.
1: Sí, 12 años, ajá, ah. Sí, sí, no, ella.
0: Ok, perfecto.
1: Ya la ha llevado, sí, ya la ha llevado.
0: Ajá. Vaya, le vamos a hacer. Mire, la pregunta no crea que está tan complicada esta semana. La próxima semana sí, ya ni le recomiendo que llame. Porque,
1: sí, sobre
0: todo, fíjese que aquí viene un señor que se llama Moisés. Tal vez yo lo ha oído usted.
1: Sí, ya.
0: Hace unas preguntas así, usted, ¿verdad? Como aquellas preguntas de álgebra que le hacían a uno los profesores allá y los ejercicios que le ponían, ¿se acuerda? En octavo grado. El álgebra, los casos de factoreo y que ya ni acordarme quiero de ese pasado oscuro, pero mire, vaya, le vamos a hacer una pregunta sencilla, hombre, dígame cómo se llama el cantante actual de la banda Iron Maiden.
1: Bueno, él se llama Bruce Dickinson.
0: Excelente, bueno, amiga, usted se ha ganado la entrada, así que regálenos.
1: Gracias.
0: Su nombre completo.
1: Me llamo Tesalea Cristi Quintanilla Juárez.
0: Quintanilla Juárez. Ok, perfecto, ya está. Por acá te sale a Cristi. Ok, Cristi, ya tiene su entrada, así que venga a recogerla lo más pronto posible aquí a la radio.
1: Ok, muchas gracias.
0: Bueno, cuídese, Cristi.
1: Gracias, igual, gracias.
0: Uy, perdón. Bueno, ahí estaba. Perdón, Cristi, mándenos su. Se me olvidó tomarle el DUI. Mándenos su número de DUI, Cristi, ahí a través del WhatsApp. Ahí en texto me lo pueden mandar y yo se lo anoto aquí sin ningún problema. Ya faltan solo 10 minutos para las 9, mis amigos. 10 más y vamos a dejar de fondo mientras hacemos la promoción acá esta rolita. El tema título del Seven Son. Vamos. Por aquí a la línea, a ver quién anda por acá en la línea. A ver si logra conectar la llamada. Buenos días.
2: Hola,
0: buenos días.
2: Buenos días.
0: Hola, buenos días, Edwin.
2: Buenos días, Carlito. ¿Cómo estamos?
0: Muy bien, Edwin Otero.
2: Sí.
0: ¿Te vas a ganar tu entrada para el homenaje?
2: Pues eso espero, primero yo.
0: Vale, pero ya sabes que estamos haciendo una pregunta.
2: Sí, a ver si me recuerdo.
0: Vale, ¿te sometes entonces a la penitencia?
2: Sí, vale, que no sea muy, muy pesada, ¿verdad?
0: Ajá. Más o menos, te la voy a poner fácil, ¿de qué quieres que te pregunte? ¿De qué? ¿De qué te sentís que andás más conocimiento en el área de discos, en el área de nombres de músicos, de la historia de Maiden, giras, conciertos? ¿Dónde sentís que está tu fuerte?
2: En los nombres de los cantantes o los integrantes, ¿verdad? Sí, algunas canciones también, ¿verdad?
0: Ajá.
2: Y pues, sí, he estudiado porque me gusta, ¿verdad?
0: Ajá. ¿Te consideras que has estudiado algo?
2: Sí, claro que sí. De la mascota de Eddie, cuando la hicieron y todo eso.
0: Vaya, mira, te la voy a poner bien chiche. Decime cómo se llama el primer dibujante de Eddie.
2: No me recuerdo, pero creo que la mascota le hicieron, como que se llama, en Leyton, y es London, ¿verdad? Pero no sé si Steve Harris.
0: No, pero ¿quién era el artista gráfico que dibujó a Eddie por primera vez? Eddie ha tenido otros dibujantes, pero el más reconocido a nivel histórico.
2: Híjole, eso sí me la puso difícil.
0: Ah, pero me estabas diciendo que conoces de la más. Bueno.
2: Sí, de
0: vaya, pues, mira,
2: cuando lo hicieron.
0: Vaya, vamos a. Te vamos a dar una oportunidad más, fíjate. Te vamos a dar una oportunidad más. Decís que nombres de los integrantes, vaya. ¿Cómo se llama el baterista que vamos a ver aquí en El Salvador el 5 de octubre?
2: Nick McBride.
0: No.
2: Nico McBride.
0: No, Nico no. Nico ya se retiró de la banda.
2: Simon.
0: dudando.
2: No, Simon.
0: Sí, es Simon. Es Simon el que viene.
2: Ajá,
0: sí, Simon Dawson. Sí, pues sí, Nico ya se retiró. Nico ya no está en esta gira. Pero bueno, ajá. ¿No fuiste a ver el documental? Quizá, ¿verdad?
2: No lo he ido por
0: el
2: trabajo,
0: ¿verdad? Ah, ya ves, pues ya ves. Por eso le recomendamos aquí que vean, que estudien Maiden. Vale, dame tu nombre completo.
2: Edwin Adalberto Otero Flores.
0: Adalberto Otero. Vale, no colgues para tomarte tu Dewey y me decís cuál es tu rola favorita de Maiden.
2: Run to the Hill.
0: Vaya, excelente. Vamos a tomarte tu dinocolies.

0: Run to the Hills. Hay que correr por nuestras vidas, señoras y señores. El 5 de octubre y el 22 de mayo, ya sabes, vamos a correr por nuestras vidas en el Hotel Real Intercontinental porque se viene el homenaje. El homenaje a los 50 años de Maiden. Así que tenés que estar ahí definitivamente. Tenés que estar en ese concierto de homenaje. No menos de 3 horas con todo el musicón de Maiden. En un buen ambiente, tranquilito, relajado, disfrutando de el venue, que es el pabellón del Hotel Real Intercontinental. Vamos a ver quién más se quiere someter a la pregunta para ganarse su entrada al homenaje.
1: Buenos días.
0: Hola, buenos días, caballero. ¿Cuál es su nombre?
1: Javier.
0: Ok, Javier, ¿desde dónde nos llamas, Javier?
1: Desde San Salvador.
0: Pero San Salvador es grande, viejo. ¿De qué zona más o menos?
1: San Jacinto.
0: Ok, vale. ¿Cuántos años tenés, Javier?
1: 15.
0: ¿15 años?
1: ¿Sí?
0: 15 años. Wow. Y mira, ¿y qué te motiva ir a ver este homenaje, viejo? Contame.
1: Pues que me gusta mucho la banda, una banda muy buena, la verdad.
0: Mira, ¿y quién te inculcó esta banda? ¿Tu papá, algún tío, o algún primo, o quién?
1: No, mi hermana.
0: ¿Tu hermana?
1: Sí.
0: Ok. ¿Y con quién vas a ir al concierto?
1: Con ella.
0: Ok, ¿y vas a ir también al concierto del 5 de octubre de la banda original?
1: Tal vez.
0: ¿Cómo que tal vez, viejo? ¿Tenés que ir? ¿Por qué no estás seguro de ir?
1: Por las entradas.
0: No, hombre, pero es que mira, hay que rebuscarse ahí porque este concierto quizá va a ser el último que vamos a ver aquí de Maiden en el país, Maiden original, ¿verdad? Así que sí, porque para el concierto del 2016 ni te pregunto, ¿tenías cuántos 5 años tenías?
1: Sí,
0: todavía andabas tomando pacha, viejo, a esa edad, así que no, nada que ver, ¿verdad? Pero bueno, mira, estamos regalando entradas para el homenaje en el hotel, pero estamos haciendo una pregunta, ¿te sometes?
1: Sí, vamos a intentar.
0: Ajá, ¿y has leído algo de Maiden o has escuchado algo o qué ondas?
1: Un poquito, pero más, lo más común, quizás.
0: Ajá, lo más común.
1: Sí.
0: Ok, bueno, vamos a ver. Vamos a ver, te vamos a hacer una pregunta, viejo. ¿Cómo se llama el fundador de la banda, el líder, el mero jefe ahí de los músicos de Maiden?
1: Creo que es Steve Harris.
0: Claro que sí, Steve Harris, así es. Esa es la respuesta correcta, viejo. Así que regálame tu nombre completo.
1: El de mi hermana, el Dewey, le voy a pasar.
0: Ah, sí, ok, tu hermana, porque ella tiene Dewey. Correcto, dame el de tu hermana.
1: María Alicia.
0: María Alicia
1: Renderos.
0: ¿Sí?
1: Renderos.
0: Ok, vaya, María Alicia Renderos. ¿Qué edad tiene ella, viejo?
1: 27.
0: Ah, ok, mira, 12 años de diferencia. Bueno, no me colgues, por favor, y me das el número de tu hermana fuera del aire. Y, bueno, decime. Decime cuál es tu rola favorita de Maiden.
1: Halloween.
0: Ah, ok, perfecto. Bueno, excelente, ahí te vamos a dejar el tema de fondo para mientras tomamos tu dubi.

0: Bueno, ya nos tenemos que ir, amigos. Ya nos tenemos que marchar, así que, bueno, ahí ganó el amigo. 15 años, imagínate, va a ir al concierto de Maiden. Está motivado para ir a este homenaje de Iron Maiden. Así que ahí están las nuevas generaciones también. Ya esa es la magia que tiene una banda como esta agrupación británica, que mueve generaciones. 50 años de trayectoria. Y hay chicos de 15 que siguen esta banda. Y para muestra un botón, ¿verdad? Y para que no digan después que somos mentirosos. No, el astral son exagerados. No. Ahí está, a las pruebas me remito, ¿verdad? Señores. Estás tirando a matar, dice William. No, hombre, William, tan fácil las preguntas, viejo. No, hombre, William. No, la próxima semana sí. Ya sabes que es la semana OnlyFans. Ahí sí que vienen las preguntas complicadas. Mira, pero ahora no, hombre. O sea, ¿quién es el cantante? ¿Quién es el fundador de la banda? Eso. Alguien que medianamente ha leído un poco ya sabe, ¿verdad? Eso. Ahora, si no sabes ni eso, porque de plano no. O sea, si no sabes quién canta en Maiden, si se llama William o Carlos, pues ni modo, ahí ya. Es porque de plano no te gusta para nada la banda, pues. Pues sí, Chayanne Harrison dice. Pues sí, mira, si yo te pregunto, William, ¿cómo se llama el bailarín que tiene Chayanne ahí? No me lo vas a decir porque no creo que te guste Chayanne, ¿verdad? Bueno, señores, ha llegado el momento de la retirada, así que nos encontramos más tarde aquí a las 5. Venimos con Hispano Rock, traemos rock en español hoy a las 5 de la tarde. Así que nos encontramos más tarde a través de la Estación del Rock. Y recordad, el evento es el 22 de mayo, el homenaje a Maiden, Hotel Real Intercontinental. Hay entradas disponibles en Smart Ticket. Hay entradas, podés agarrar un buen puesto todavía. Ahí a través del... ¿cómo se llama? Del sitio web. Website, está disponible la boletería Smart Ticket. Y también hay entradas en Galerías Escalón Tercer Nivel, en el kiosco físico. Así que vámonos para el 22 a ver el homenaje a Maiden, señores, a calentar motores para el 5 de octubre. Gracias, soy Carlos Miranda. Larga vida al Rock of the Irons.
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4: 10 horas, 2 minutos.
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3: 11 horas 5 minutos.
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Muy buenos días, pueblo amado por nuestro Dios. Bendito sea el Salvador desde ahora y para siempre. Hablo paz y bien a sus fronteras, a sus montañas, a sus valles, caseríos, pueblos, ciudades. Hablo paz en el monte, en el mar, en los ríos, en la ciudad. Hablo paz a cada uno de ustedes, esa paz que sobrepasa todo entendimiento, que no se limita a circunstancias, sino que es una paz que viene del corazón de Dios. Bendito sea el Salvador desde ahora y para siempre. Bendito sea nuestro presidente Nayib Bukele, su familia y su gobierno. Instrúyelo en sabiduría, Señor, para que camine en tu luz. Gracias. Gracias porque tú tienes cuidado del Salvador, tú nos cuidas, tú nos rodeas. Tú eres como un escudo alrededor de nosotros, nuestra gloria y el que levanta nuestra cabeza. Bendito sea usted donde quiera que escuche esta oración. Que sea como una semilla plantada que da su fruto a su tiempo en cada corazón de los salvadoreños. Muy buenos días a todos.

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0: 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El Mundial 2026 ya tiene otro ingrediente que lo hará diferente. La final tendrá por primera vez música en el entretiempo, un show al estilo del Super Bowl, el partido más visto del planeta. La FIFA ha decidido intervenir en un terreno que hasta ahora era sagrado, el entretiempo. Ese espacio de 15 minutos reservado a los equipos cambiará de forma el 19 de julio en el MetLife Stadium, en el área de Nueva York, Nueva Jersey. Además de decidirse el campeón del mundo, habrá escenario, luces y artistas de talla mundial. 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

0: 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Son las
1: 13:32.
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5: 15 horas, 35 minutos.
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0: Bienvenidos a Hispano Rock en esta tarde del lunes 11 de mayo. Ahí estaba sonando la música de Soda Stereo, el tema Ecos. 5:22, la hora aquí en Astral. Vamos activándonos, amigos, activándonos a través del 7644-1029 vía nota de voz. Espero tu mensaje, tu petición de rola, reporte de tráfico también, ¿por qué no? Estamos a la orden para interactuar a través de la lista negra, la honorable lista negra de Astral. Hola Irene, bienvenida.
1: Muy buenas tardes, Radio Astral. Un saludo a Irene. Quisiera ver si me pueden poner la canción de Santria, Nightfall, o si no, Call of Destiny. Saluditos ahí a la lista negra y que vive el rock.
0: Ok, Irene, que viva el rock.
1: Quiero agregar que siempre los escucho. El problema es que como voy manejando por aquello de las esquelas, mejor no tocar casi el teléfono. Saluditos, cuídense.
0: Bueno, saludos. ¿Qué tal, Joaquín?
2: Buenas tardes, Carlitos. Saludos y larga vida al rock. Feliz lunes de activos en Hispano Rock. Ayer fue 10 de mayo, ¿verdad? Muchos no pudieron celebrar a su madrecita porque están en el cielo, ¿verdad? Yo sé que a muchos les duele eso, perder un ser querido como lo es una madre. ¿Por qué no pones Desde el Dolor de Warcry del álbum Diamond? Saludos y larga vida al rock.
0: Bien, Joaquín, ya te vamos a programar el tema Desde el Dolor.
3: Hola Carlito, buenas tardes. Ya esperando Hispano Rock. Tal vez hay oportunidad para escuchar Maldito Corazón de Leo Jiménez. Gracias.
0: Ok, sale.
4: Buenas tardes Carlito Miranda, ya en sintonía de Astral, la mejor estación del mundo. Ya en el programa Hispano Rock, Carlitos. Carlitos, un saludo para los jinetes del apocalipsis. Carlitos, se podrá, son como hormigas de Barón Rojo. Gracias, Carlitos, y larga vida al rock.
0: Larga vida, William. ¿Qué tal, Vladi?
5: Muy buenas tardes, mi buen amigo Carlos, acá en sintonía de Hispano Rock por Radio Astral. Con ganas de escuchar, ¿será que se puede? Sangre hirviendo de los héroes del silencio, esperando que sí. Saludos y larga vida.
0: Ok, excelente, mi estimadísimo Vladi. Bueno, de hecho, fíjate que después de Soda cae bien Héroes del Silencio, ¿verdad? Así que vamos a ligar ahí. Luego de Soda, Héroes. 5:25 la hora, mis amigos. Esta es Astral, la estación del rock. Este programa se llama Hispano Rock. Solo rock en español hoy. Héroes, sangre hirviendo.

0: Héroes del Silencio, con algo del espíritu del vino sonando ya al final de este bloque. Son las 5:30 minutos, 5:30. Vamos a pausa en este momento y regreso enseguida. Hay más musicón tras el corte. Ya vuelvo y sigo revisando la lista negra en esta tarde del lunes. Ya regresamos aquí en Hispano Rock.
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2: A ver, revisamos el tráfico gracias a los buenos amigos de Puerto Marisco, el gusto del mar. Tengo reporte de un fuerte accidente registrado esta tarde en el kilómetro 64 de la carretera Panamericana a la altura del Cantón San Nicolás en Apastepeque. Es un accidente fatal según las primeras versiones generadas con respecto a esta colisión de estos dos vehículos pesados. Vamos a ver, tengo reporte también de un accidente en la colonia Brisas del Río. Un vehículo de carga pesada impactó contra un carro estacionado. Así que es parte de los accidentes que se han generado esta tarde. A ver, tenemos también información de tráfico alto en Paseo General Escalón, llegando a las Fuentes de Beethoven. Ahí está bastante cargadito todo el sector. La Roosevelt también es otra de las zonas que presenta tráfico alto. La 25 Avenida Norte en San Salvador también nos presenta tráfico rojo en la tarde de lunes a través del reporte de Puerto Marisco, el gusto del mar.
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2: Ok, continuamos con nuestro programa de rock en español, Hispano Rock. Recordad que mañana es martes, mañana vamos con rock del barrio, música nacional aquí en Astral. Bueno, sigo revisando la lista negra. ¿Qué tenés para comentarnos en esta tarde de 11 de mayo, Moisés Velázquez? ¿Qué tal?
4: Buenas tardes, Radio Astral, de ahí del rock. ¿Crees que me puedes poner una canción de Rata Blanca, Bajo Control?
2: Bajo Control, claro, hombre, con gusto, sale. Aquí tenemos a Pablo Durán también. ¿Qué tal, Pablo?
5: ¿Qué onda, Carlito? ¿Qué onda? ¿Qué onda? Aquí vamos, en camino a traer a la esposa. Queremos oír la sirena varada ahí. Tal vez se puede. Estamos con todo siempre. Larga vida al rock, man.
2: Ok, ya te buscamos la sirena, brother. Aquí tenemos a Fitman. ¿Qué dice Fitman?
6: Hola, Carlos. Larga vida al rock. ¿Crees que nos puedes poner ahí, viejo doctor Quemada? Porfa.
2: Avalanche, ok, sale Torquemada.
7: Hola, buenos días, buenas tardes, Carlitos. ¿Me puedes poner la canción Chicos del Rock de Barón Rojo? Alabamos a la lista negra y larga vida al rock.
2: Ok, excelente, brother. Vamos a ver, aquí tenemos a Víctor Martínez.
8: Hola, Carlitos, Radio Astral, todos los poderes. Yendo de camino a Santa Ana. Tráfico poco pesado por American Park. No sé si me puedas complacer con una de los héroes ahí, el mar no cesa.
2: Ok, perfecto. Saludos al pastor Edén Reyes, ya en sintonía, dice aquí conectado hoy en Hispano Rock. Siempre en sintonía, saludos a la lista negra, les envía el pastor Edén Reyes. Larga vida, dice acá. Ahí está el pastor del rock, Edén Reyes. Vamos a ver, Gabriel Tovar, ¿qué tal?
9: Hola, buenas tardes, aquí disfrutando de Hispano Rock, de camino a la casa con mi esposa. Quisiéramos saber si nos pueden poner Señor Cobranza de Bersuit.
2: Bersuit Vergarabat, vaya, ok.
10: Buenas tardes, Carlitos, ahí para quitar el mal sabor de boca de casi que finalizando la jornada de trabajo. Si me puedes complacer con Las Letanías de Satán de Transmetal, estaría perfecto. Muy buenas tardes y larga vida al rock.
2: Ok, vaya, para la hora pesada lo vamos a dejar.
11: Buenas tardes, Carlos.
2: Me buenas tardes.
11: Un placer con una canción, Hermanos en el Dolor. Larga vida al rock y al astral. Saludos desde aquí de Panamá, laborando a esta hora de la tarde.
2: Hey, buenísimo, saludos hasta Panamá, brother. Salvadoreño, trabajando en Panamá, supongo, ¿verdad? Fernando Cortés, ¿qué tal, Fer? ¿Qué nos comenta Fer Cortés?
12: En este Hispano Rock de lunes, ¿podrías complacerme, por favor, con la canción Sangre de Anabanta? Gracias.
2: Ok, perfecto. Bueno, ahí tenemos ya unas cuantas peticiones. Vamos a iniciar con la música de Warcry. Y esto que nos pidió Joaquín, aquí está el tema Desde el Dolor. Warcry en Astral.

La voz de Víctor García y la música de Warcry con Desde el Dolor, sonando aquí en Astral, en Hispano Rock, señores. Cuando ya 13 minutos nos van separando de las 6 en esta tarde de lunes, damas y caballeros. Bien, hey, tenemos información muy importante que compartirles. Quiero recordarles, mis amigos, que tienen que estar listos, prepararse para un viaje a través de los sueños y la fantasía, porque Sauron está de regreso en nuestro país. Se viene concertazo de Sauron, señores, para el próximo fin de semana, para que disfrutes de una explosión de folk metal en el gimnasio Adolfo Pineda de Santa Tecla. Recordad que es el próximo sábado 16 de mayo, próximo sabadito a las 7 de la noche. Los boletos están a tu disposición en el sitio eco-tickets.com y también en el sitio oficial de Sauron. Hay entradas para este gran show que promete pues muchísimo. Realmente hemos tenido la oportunidad de ver a Sauron en vivo acá en nuestro país, y es una banda que siempre deja muy buen sabor de boca. Son conciertos alegres, los conciertos de Sauron, de mucha emoción. Es una banda que interactúa mucho con el público. Es una banda irradia buena vibra esta agrupación, es lo que quiero decir, ¿verdad? Eso es lo que al menos me proyectó Sauron el año pasado, que tuvimos la oportunidad de estar en el mismo lugar, viendo a este grupo de juglares, como ellos se hacen llamar, de España, estos gaditanos, que bueno, tuvimos la oportunidad de recibirlos acá en el set de Astral. Y pendientes, amigos, porque también esperamos esta vez volverlos a tener en esta semana acá en la Estación del Rock, a los españoles de Sauron. Y pues unos tipos muy amables, mucha camaradería la que demuestran así de cuando estás platicando con ellos de forma cercana. Y sobre el escenario pues es un show muy, muy de esa forma. Muy buena onda, muy agradable, de mucha alegría, pero también de mucha interacción con el público, ¿verdad? Es como pasársela bien en una noche disfrutando de rock and roll. Así que, señores, Sauron estará de vuelta en nuestro país el próximo 16 de mayo, 7 de la noche, en el Adolfo Pineda de Tecla. Es un evento que no te tenés que perder, que no te lo cuenten, tenés que vivirlo. Recordad que esta es una producción de Emprod. Y estamos trabajando ahí de la mano con la productora, o más bien dicho, la productora está trabajando de la mano con Astral. Y por eso les damos todos estos detalles y también les adelantamos que esperamos tener a la banda aquí uno de estos días. Puede ser el jueves, así que eso estamos ahí gestionando ya con el señor Avi Mendoza, quien es el CEO de Emprod, para pues que nos traiga a los músicos, a los que pueda traer, y platicar con ellos aquí en vivo, y que ustedes también los saluden, ¿verdad? Que vos a través del WhatsApp puedas enviarle tu nota de voz a estos músicos y puedas también de alguna forma interactuar con esta agrupación española que va a dar su show el próximo fin de semana. Si te perdiste el concierto del año pasado, la recomendación es que hoy tenés la oportunidad de reivindicarte el próximo sábado 16 de mayo en el Adolfo Pineda de Tecla. Recordá, entradas disponibles en el sitio eco-tickets y también en el website oficial de la banda, de Sauron. Ahí hay boletos para que puedas estar en ese show en el cual en pleno mayo vamos a vivir una noche de Halloween con estos juglares, a quienes vamos a escuchar en este momento con Noche de Halloween.

0: noche de Halloween. Vaya, ahí estaba sonando esta buenísima canción del álbum Vida, de quienes nos visitarán el próximo fin de semana aquí en El Salvador. Y aquí tenemos a la fan número uno aquí en el país, Tati Quijano.
1: Hola, hola Carlitos, buenas tardes. Ya aquí en sintonía de Hispano Rock, ya que estamos en temporada alta de Sauron, tal vez me puedes poner La Hija de las Estrellas, porfa. Larga vida al rock.
0: Bueno, ok Tati, tenés que llegar Tati. Allá te quiero ver en el concierto de Sauron. No nos vayas a fallar, Tati. No nos vayas a fallar. Faltan 4 minutos para las 6.
2: Buenas tardes, Carlitos. Un saludo a la lista negra, al astral y a todos los radioescuchas. Hey, ¿me podrías poner una canción de Miguel Ríos? Ya que estamos con el Hispano Rock, Amor por Computador. Buenísima rola. Y nos estamos viendo, escuchando por la astral.
0: Buenísimo. Hey, saludos. Bueno, 3 más, estaremos llegando a las 6. Vamos a complacer aquí a Tati Quijano entonces. Temporada alta de Sauron, dice. Bueno, vámonos, señores, con más música de los juglares de Sauron. Aquí está La Hija de las Estrellas.

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Boletos en eco-tickets.com y en el sitio oficial de Sauron. Señores, vamos a concluir este bloque con Leo Jiménez y esto que se titula Maldito Corazón.